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1: Son las 8 de la tarde con 2 minutos.
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1: Son las 8:32.
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3: La humedad, el frío y la falta de ventilación en invierno facilitan la proliferación de virus y moho en el hogar, debilitando las defensas respiratorias de los niños. Para prevenirlo, los expertos recomiendan ventilar diariamente, no secar ropa dentro de casa y evitar el tabaco. El servicio Mejor Niñez debutó con Búsquedas Abiertas, una estrategia excepcional de convocatorias públicas en redes sociales para encontrar familias adoptivas para grupos de hermanos, niños mayores de 7 años o con necesidades especiales, tras agotar los mecanismos tradicionales. Los estudiantes magallánicos Gustavo Gibbons y Benjamín Mimisa representan a Chile en el 10º Mundial Universitario de Weiqi en Shanghái, China. El torneo reúne a más de 100 jugadores y ambos jóvenes se formaron en el club Aonken de Punta Arenas.
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O si no, desnudemos nuestro pensamiento como cada noche en nuestros cuerpos y afrontemos la realidad. 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Y la verdad es que al principio todo nos hacía reír y el mundo no nos importaba nada. Bebíamos el aire el uno del otro, no teníamos ni necesidad de hablar para comprendernos. Y es cierto que tú y yo éramos el fuego, que juntos íbamos inventándolo todo, creando el mundo a partir de nosotros, de nuestros ojos, de nuestra palabra. El día y la noche nos pertenecían.

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1: Son las 9 de la noche con 34 minutos.
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3: Desde el 27 de julio, los perros y gatos que ingresen a Chile deberán contar con identificación mediante microchip o tatuaje. El SAG informó que la medida busca fortalecer la trazabilidad de las mascotas y reforzar el cumplimiento de los requisitos sanitarios vigentes. El oftalmólogo chileno Rubén Torres creó la plataforma miordengratis.cl, un sitio web que emite órdenes médicas gratuitas para exámenes preventivos como glicemia, hemograma y electrocardiograma, entre otros. El proyecto busca agilizar el acceso a la salud, reducir costos y fomentar la prevención. El exastronauta Winston Scott reveló que contemplar la Tierra desde la órbita cambió su perspectiva de la vida. Ver la inmensidad del espacio le hizo notar la fragilidad del planeta, la ausencia de fronteras y la importancia de protegerlo como un hogar compartido.
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1: Son las 10 de la noche con un minuto.
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1: Son las 10 de la noche, 32 minutos.
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2: La Corte de Apelaciones declaró inadmisible un recurso de protección presentado por un hombre ludópata contra TNT Sports y la ANFP. La acción legal buscaba prohibir la publicidad de casas de apuestas online en las transmisiones de fútbol chileno por afectar su integridad psíquica. Iquique se convirtió en la primera ciudad chilena en postular oficialmente ante la organización ACES América para la nominación de Ciudad Americana del Deporte 2027. La candidatura busca destacar la infraestructura, los eventos internacionales, los deportes náuticos y el desarrollo de la actividad física local. Un estudio liderado por la UNAP reveló que el chorito negro chileno presenta trioecia, con poblaciones de machos, hembras y hermafroditas, además de un mecanismo único de herencia mitocondrial. Estas características desafían principios biológicos y ofrecen claves sobre la evolución de la reproducción animal.
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1: Son las 11 de la noche con un minuto.
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1: Son las 11 de la noche, 32 minutos.
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No quiero que tú sufras la indecible agonía de ver un día marchitas las flores de tu amor. Yo quiero que comprendas que tu vida y la mía son caminos de angustia con un mismo dolor. Por lo mucho que sueño con tu nombre bendito, por las noches sin luna que el dolor nos va dando, busquemos el olvido de este amor infinito y renunciando a todo, no sigamos pecando.

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1: 0:02.
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1: 0:32.
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2: Un chofer y su peoneta quedaron en prisión preventiva tras ser sorprendidos en la región de Los Lagos transportando 6.600 dosis de fentanilo y tramadol ocultas en un camión. El cargamento ilícito fue detectado durante un control de fiscalización vehicular. El sistema frontal entre las regiones metropolitana y Los Lagos provocó cortes de rutas, socavones y miles de clientes sin luz. Senapred decretó alerta roja en Molina, región del Maule, por aumento de caudal, mientras que la Araucanía y los ríos registran personas aisladas. El canciller chileno, José Francisco Pérez Mackenna, se reunió con su homólogo de México para consolidar una agenda común. Ambos diplomáticos destacaron la importancia de fortalecer la Alianza del Pacífico y reafirmaron el compromiso de continuar estrechando la histórica relación de amistad bilateral.
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1: Es la 1 de la madrugada con un minuto.
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1: Es la 1:00 a.m, 32 minutos.
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3: Especialistas alertan sobre el aumento de la enfermedad por hígado graso, la cual avanza de forma asintomática. Factores como la obesidad y la diabetes elevan el riesgo de desarrollar cirrosis o cáncer hepático. Recomiendan controles periódicos mediante métodos no invasivos. El complejo fronterizo Los Libertadores permanecerá cerrado este viernes 10 de julio debido al pronóstico de intensas lluvias y malas condiciones climáticas en la alta cordillera. La medida preventiva busca garantizar la seguridad en la ruta, impidiendo el tránsito de todo tipo de vehículos. Existe preocupación mundial por un nuevo brote de ébola en la República Democrática del Congo, el cual se propagaría más rápido que los anteriores debido a mutaciones del virus. Autoridades sanitarias advierten sobre el riesgo de expansión global si no se controla a tiempo.
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0: Con muchísimo gusto vamos a presentar a otro hermano, otro compañero de la nueva canción latinoamericana, Antonio Tarragó Ross.
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2: Son las 2 de la madrugada con 3 minutos.
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1: Son las 2 de la madrugada con 31 minutos.
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3: El regreso de Conor McGregor a la UFC tras 5 años será este sábado 11 de julio en el evento UFC 329, donde enfrentará a Max Holloway. Las preliminares comienzan a las 19 horas de Chile y la cartelera estelar a las 21 horas. El presidente José Antonio Kast instó a las empresas a activar el modo empleo durante un video de Instagram afirmando que la reactivación laboral debe ser la prioridad nacional. Destacó el rol del sector privado para reactivar la inversión y generar puestos de trabajo estables. Un violento incendio forestal en la provincia de Almería, al sur de España, ha dejado al menos 12 muertos, 23 desaparecidos y miles de hectáreas arrasadas. El fuego, avivado por los vientos y el calor extremo, obligó a evacuar diversos núcleos de población.
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1: Son las 3 de la madrugada con 2 minutos.
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1: Son las 3 de la madrugada, 33 minutos.
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3: La Fiscalía formalizará al presidente de Azul Azul, Michael Clark, y a otros 10 imputados en el marco del caso Sartor. Se les investiga por su presunta participación en los delitos de estafa, administración desleal y otras graves infracciones de carácter económico. La selección de Egipto tuvo un recibimiento heroico en el Cairo tras su eliminación del Mundial 2026. Los hinchas ovacionaron al plantel que cayó polémicamente en cuartos de final ante Argentina, destacando su histórica campaña al convertirse en la sorpresa de la cita planetaria. El Servicio de Impuestos Internos redefinió la base imponible para cobrar IVA a casinos online y plataformas de apuestas. La medida busca actualizar la normativa impositiva, asegurando que se tribute sobre los ingresos netos reales obtenidos por este tipo de servicios digitales en Chile.
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1: Son las 4 de la madrugada con un minuto.
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Hay hombres que luchan un día y son buenos. Hay otros que luchan un año y son mejores. Hay quienes luchan muchos años y son muy buenos. Pero hay los que luchan toda la vida. Esos son los imprescindibles. Bertolt Brecht.

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1: Son las 4 de la madrugada con 31 minutos.
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3: Un ataque de bisón americano dejó 27 gallinas muertas y 12 heridas en el sector de Quinchao, región de Los Lagos. La familia afectada, que sufre estos episodios desde hace 6 meses, recibió ayuda del SAC y del municipio, quienes instalaron trampas para capturarlo. El presidente José Antonio Kast sostuvo una videollamada con la mandataria electa de Perú, Keiko Fujimori, para felicitarla por su triunfo electoral. Ambos acordaron fortalecer las relaciones bilaterales, la Alianza del Pacífico y la seguridad. Kast confirmó su asistencia al cambio de mando. El gobierno chileno introdujo indicaciones a su mega reforma para reducir el impuesto a las empresas del 23 al 22%, buscando impulsar la inversión. Esto ajusta la propuesta de invariabilidad tributaria, que sumada a una sobretasa del 1,5% fijará el techo impositivo en 23,5%.
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1: Son las 5 de la mañana con un minuto.
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1: Son las 5 de la mañana con 31 minutos.
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3: El gobierno de Chile anunció la habilitación de 20.000 subsidios a la contratación mediante el CENSE dentro del Plan Modo Empleo. El paquete, enfocado en enfrentar el desempleo del 9,4%, contempla un fondo total de 50.000 millones de pesos junto a recursos de Subdere y Cercotec. El italiano Jannik Sinner, número uno del mundo y vigente campeón, clasificó a la final de Wimbledon tras vencer a Novak Djokovic por un triple 6-4. El tenista buscará retener su corona frente al alemán Alexander Zverev este domingo. El sistema frontal en la región del Biobío provocó desprendimientos de rocas en rutas de Alto Biobío, aislando a comunidades cordilleranas. Además, en Antuco se registró el desborde de un estero, anegando caminos y patios de viviendas, movilizando a equipos de emergencia.
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2: Son las 6 de la mañana con un minuto.
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2: 13 de julio del 2026, después de la tragedia de Viña del Mar, hay duelo comunal ahí en la ciudad Jardín, producto de este atropello múltiple que deja hasta ahora 6 personas fallecidas. Hay una mañana bien agradable en Santiago, no hace frío, hay 7 grados y vamos a llegar a 23. Ayer hizo calor en la tarde, bueno, hoy día también. 23 grados de temperatura se esperan para la ciudad capital a medida que ingresa, ¿sí?, que va avanzando, que se acerca este sistema frontal que yo les comentaba. Verónica Franco, buen día.
3: ¿Cómo estás, Rodrigo? Buenos días. De hecho, mañana el pronóstico es bien distinto. Vamos a tener una temperatura mínima alta de 9 grados aquí en la capital, pero la máxima mañana martes va a ser de 16, no más. Para el miércoles, meteorología reporta solo cielos cubiertos aquí en la capital, porque el sistema frontal viene desde el sur. Por lo tanto, hoy ya está lloviendo, al menos desde Concepción al sur. En Concepción esperan una máxima de 13 grados, lluvia y viento es el pronóstico. Hasta los 14 llegan en Temuco, hasta los 13 en Valdivia, lo mismo que en Puerto Montt. 5 grados con lluvia, la máxima prevista en Coyhaique, lluvia también para las Torres del Paine con una máxima de 2 grados sobre cero. Y en Punta Arenas se prevén chubascos de nieve con una máxima también de 2 grados sobre cero. Ahí las mínimas bajitas, menos 3 en Torres del Paine, menos 2 en Punta Arenas, menos 4 la mínima en la Antártica, donde la máxima va a ser de menos 1 grado. Está cayendo nieve a esta hora, dice meteorología, y se prevé también rachas de viento importantes. ¿Qué ocurre donde no llueve hoy? Desde mañana se esperan chubascos en la región del Ñuble, 11 grados hoy la máxima en Chillán, hasta los 12 van a llegar en Talca, donde la agüita va a llegar durante la jornada del miércoles. 22 grados la máxima en Rancagua, donde la primera gotita aparece el miércoles por la noche, mientras que en la región de Valparaíso van a llegar hoy a los 15 grados, en La Serena, Coquimbo, ahí en la zona costera, a los 13. Hasta va a llenar, nos decía hace un par de días la Dirección Meteorológica de Chile, que puede llegar la lluvia ahí en la región de Atacama ya. 19 grados se esperan hoy en Copiapó, con cielos cubiertos al menos durante la mañana, cielos nublados también para Antofagasta, con una máxima de 19, lo mismo que en Iquique y prácticamente lo mismo que en Arica, donde van a llegar a los 20. Viento y 16 grados el pronóstico para el archipiélago de Juan Fernández, cielos parciales, y 21 para Rapa Nui. Así está Chile, así partimos el Diario de Cooperativa.
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2: Está bueno el GCTVN, mira, si la hizo bien, puede ser una semana corta. ¿Tú la hiciste bien?
3: Porque voy a tener una semana
2: porque
3: corta.
2: Que no vaya a venir el viernes.
3: Sí, está bueno.
2: Y antes decía, es lunes, ojalá sea leve. Una cosa así. Está bueno. Ya, bueno.
3: Vamos ingenioso a la, el generador de caracteres.
2: Vamos a las noticias. Hay información policial bien delicada en las últimas horas. Un doble homicidio en las calles del Bosque, otra balacera en Santiago. Bueno, vamos a saber de eso y de la muerte de Sam Neill, el actor neozelandés. Nacido en Irlanda, entiendo, vivía en Australia. Protagonista, uno lo recuerda de inmediato, de Jurassic Park. Bueno, tenía 78 años, al parecer había sufrido un linfoma bien delicado. No sé si eso termina matándolo o no, pero no estaba. Hoy día la gente vive hasta los 90 años, pero a los 78 ha muerto Sam Neill, que apareció en otras películas, por supuesto, una larga carrera. Estuvo en Peaky Blinders también, lo estaba leyendo recién. Y en la serie Indomable, que dio hace poco Netflix, también tuvo un papel relevante.
3: La Casa del Octubre Rojo, El Hombre que Susurraba a los Caballos, entre otras películas.
2: Él era el compañero de Laura Dern, ¿no? Era como el paleontólogo, el científico.
3: Él era uno de los protagonistas,
2: con Jeff Goldblum, claro. Sí. Cuando llegan a la isla y se encuentran con los dinosaurios, no la podían creer. Clásica escena.
3: Vamos a estar hablando de Sam Neill durante la mañana. Vamos a hablar también de la mega reforma que se vota esta semana, el miércoles 15, en el Senado, en medio del quiebre entre el gobierno y el Partido por la Democracia. Habían llegado a acuerdo a mediados de la semana pasada sobre un aspecto en particular del proyecto sobre la invariabilidad, pero...
2: tributaria.
3: En algún momento el ministro de Hacienda puso un problemita sobre la mesa porque bajó de 23% a 22% el impuesto corporativo y parece que no se habían enterado los senadores del PPD. Después el ministro del Interior entró a terciar, eso se retiró, pero las confianzas ya estaban quebradas. Al menos ayer la senadora Órdenes del PPD decía que ella iba a votar en contra. Vamos a saber de aquello, Carla Fernández con el avance.
4: Comienza la cuenta regresiva para el Plan de Reconstrucción Nacional con su votación en el Senado, fijada para el 15 de julio. A su paso por las comisiones de Hacienda, Medio Ambiente y Trabajo, el debate se ha visto marcado por la propuesta de reducir el impuesto corporativo hasta un 22%.

0: Funcionarios de la Armada. Ayer, cuando lo reducen ahí los vecinos, él dice, un poquito golpeado, en shock todavía, que se había desmayado y que no, como que perdió el control, se desmayó, como que perdió el conocimiento. Esa es su defensa, al menos su discurso, ¿no? El problema es que, claro, se le va la camioneta y termina esto en una tragedia. El municipio ha decretado tres días de duelo comunal. Elizabeth Fuenzalida tiene el avance.
1: Con la audiencia de formalización prevista para este lunes, continuará la investigación por el atropello múltiple registrado en la Feria Caupolicán en Viña del Mar, hecho que cobró la vida de 6 personas y dejó 7 lesionados. El conductor, un miembro de la Armada que se encontraba fuera de servicio, permanece detenido mientras la Fiscalía reúne los antecedentes que permitan establecer las causas y eventuales responsabilidades. En tanto, la comuna vive 3 días de duelo oficial por esta tragedia. Los detalles luego en esta edición del diario de Cooperativa.
2: El viceministro Mas adelantó que el gobierno continuará ampliando su plan para enfrentar el desempleo. Formuló un llamado a la oposición a comprometer acciones también esta semana. ¿Podría haber nuevos anuncios? Cristian Aburto con el avance.
3: El gobierno informó de un paquete de medidas para impulsar la generación de trabajos en Chile, el cual está en el marco del plan Modo Empleo. El objetivo es crear 50.000 nuevos puestos de trabajo en 4 meses, por lo que se comprometieron 50.000 millones de pesos para este fin. El desempleo en Chile alcanzó su peor nivel en 5 años. Según el INE, la tasa de desocupación llegó al 9,4% entre marzo y mayo, y para revertir esto desde el gobierno hicieron un llamado a la oposición a comprometer sus acciones para generar empleos y crecimiento. Y desde aquel sector indican que las distintas medidas del Ejecutivo en ahorro fiscal han agravado el problema laboral. Todos los detalles más adelante en el diario de Cooperativa.
0: Hay un nuevo vuelo de repatriación que trasladó a 40 personas a Bolivia, Ecuador, a Colombia. El gobierno reporta más de 1.100 expulsiones en el marco del plan de control migratorio. Ahí no solo hay expulsiones administrativas, sí, hay expulsiones judiciales.
2: Vamos a saber también de la emotiva despedida que dio la Democracia Cristiana, también el Cuerpo de Bomberos, a Enrique Kraus Ruski, quien fuera ministro del Interior del gobierno de Patricio Elwin, vicepresidente de la República, por tanto, cuando el mandatario salía del país. Todo ocurrió en el Cementerio General en la última jornada.
0: Y además con las lluvias en el sur, en los ríos, por ejemplo, después de lo de Corral de la semana pasada, estaban preocupados de un nuevo temporal. Esta semana además se pronostican fuertes lluvias en el resto del país, entre Coquimbo y Santiago, más de 150 milímetros de agua caída. Eso es lo que se espera, vamos a ver. Y esta posibilidad de vientos tornádicos hoy día entre los ríos y Aysén. Recién estaba leyendo ese aviso meteorológico aquí de la Dirección Meteorológica de Chile.
2: En el mundo estamos mirando el alza en el petróleo, sube más de 4%, dicen los medios internacionales, tras la reanudación de los ataques entre Estados Unidos e Irán y la amenaza de cierre de nuevo del estrecho de Hormuz. El Brent, referencia para Europa, está cotizando en torno a los $79 por barril, mientras que el West Texas Intermediate, referencia estadounidense, se ubica por encima de los $74. En paralelo, sabemos de la epidemia del ébola, que según los expertos se está descontrolando.
0: En el deporte, bueno, lo de Sinner, que gana en Wimbledon. Hay ya finalistas para la Copa de la Liga aquí en el fútbol local, y estamos todos esperando lo que pueda pasar mañana con el inicio de las semifinales mundialistas. Primero Francia-España y el miércoles Argentina-Inglaterra, duelos que tienen también su propia historia. Será transmisión eso de Cooperativa de Deportes. Me dicen que Colo Colo viajó a Colombia para una pequeña pretemporada, fíjate. ¿Sí? Aún sin refuerzo, porque se abre la posibilidad de algunas contrataciones, pero Colo Colo ha sido cauto todavía en ese sentido. Vamos a hablar con Ernesto Contreras más ratito. De todo sabemos hasta las 9.
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0: En el diario de Cooperativa, son los indicadores económicos.
4: Ya les contábamos del petróleo que está al alza por la reanudación de los ataques entre Estados Unidos e Irán. Ha subido más de un 4% según reportan los medios internacionales a esta hora. Hay otros datos que encontramos en el sitio del Banco Central como cada mañana. El dólar observado, 924 pesos con 94 centavos. El euro, 1055 con 87. La unidad de fomento se mantiene fija durante todo este mes, 40.844 pesos con 79 centavos. Y la libra de cobre se transó el último día hábil en $6.10.
5: Vamos a las calles de Santiago, información policial de las últimas horas. Hay varios hechos bien graves en el bosque, en Santiago Centro. Hay más, Felipe de Cofré, contigo, buen día.
6: Sí, buen día, y claro, hay información de último minuto con una emergencia que se genera en Colina, en donde trabaja el cuerpo de bomberos de esa comuna, en calle Puerto de Palos, en donde se registra un incendio que de manera preliminar, lo decimos así, dejaría varias víctimas fatales. Vamos a estar confirmando ese hecho. Lo cierto es que desde las 4 de la mañana es que trabaja bomberos en el trabajo de esta emergencia. Vamos a estar luego con eso. Vamos a hablar más adelante también de una balacera que se registra en Ñuble, en el sector céntrico de la comuna de Santiago, en el barrio Matasur, en donde tres personas resultaron heridas que llegaron a la posta central, y también acerca de dos hechos policiales que ocurren en las últimas horas. Primero, el robo, una violenta encerrona, portonazo, que sufre la modelo Adriana Barrientos. Su vehículo Porsche fue recuperado durante esta madrugada luego de ser golpeada en el sector del Golfo, en la comuna de Las Condes. Y un homicidio, un doble homicidio que se registra en la comuna del Bosque, en donde una persona de 19 años y otro hombre de 40 terminan asesinados por múltiples disparos que se efectúan desde un vehículo que termina siendo encontrado quemado, aparentemente para borrar toda evidencia de este crimen. El detalle, por supuesto, más adelante que en el diario de Cooperativa.
5: Decía yo, una intensa agenda policial, lo ampliamos luego, Felipe, gracias.
6: Buen día.
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4: Siempre queremos hacer el diario de Cooperativa con ustedes, ¿eh? Queremos escucharlos en el WhatsApp Cooperativa, el más 569-788-80770. Y podemos hablar de las lluvias que, ya les decíamos, se dejan sentir desde las últimas horas, al menos desde el Biobío al sur. El sistema frontal va a seguir subiendo, va a llegar incluso a la región de Atacama, hasta la zona de Vallenar, advertí hace unos días desde Meteorología, uno de sus jefes de turno, con Arnaldo Zúñiga, fue que estuvimos conversando. ¿Cómo se están preparando ustedes para estos días de lluvia? Que, según la advertencia que hace los expertos, va a ser bien intensa, bien prolongada, con mucha agua en periodos cortos de tiempo. Es como el primer acercamiento. acercamiento al fenómeno del niño Godzilla del que hemos estado hablando durante este año. ¿Cómo se están preparando para esa lluvia? ¿Cómo la están enfrentando? Si es que viven al sur de la región del Biobío, nos pueden contar esta mañana.
5: Si hay alguna contingencia en el tránsito, en el transporte público, también los esperamos. Estamos en el +569 7888 0770 para escuchar sus notas de voz esta mañana.
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4: Momento de hablar de deportes, de volver al fútbol nacional, de saber de Colo-Colo que viajó a Colombia para una pequeña pretemporada todavía sin refuerzos. Sabemos también de la Copa de la Liga, todo mientras esperamos el retorno del Mundial mañana. Francisco Cañete.
8: No solo hay Mundial, la Copa del Mundo tiene sus ojos puestos en estos cuatro mejores equipos que van a llegar a las semifinales. España contra Francia, además de Inglaterra y Argentina. Y en nuestro fútbol, en el fútbol chileno, Coquimbo Unido se metió en la final de la Copa de la Liga tras ganarle por penales a Unión La Calera, que había derrotado en el partido de vuelta en Coquimbo al cuadro pirata por 0-1. En la tanda de los 12 pasos, los saurinegros tuvieron a Diego Sánchez como figura y Hernán Caputo analizó así el pase al partido definitorio por el torneo que entrega un cupo a la próxima Copa Libertadores de América.
9: Siento que hicimos bastante desgaste como para ganar el partido. Hubo momentos, hay que tener autocrítica, y hubo momentos que debimos apretarnos más, que debimos haber sido más punzantes cuando tuvimos esa situación, y después pasa este tipo de cosas cuando son mata-mata. El equipo va, intenta y se puede encontrar con el gol y después es difícil. Eso es lo que pasó. Me parece que no daba para perder el partido, pero independiente de eso lo perdimos. Pero nada, me quedo con lo que es pasar. Tenemos unos fenómenos de jugadores que se entregan por entero. Cuando tuvieron que apretar y sacar el coraje, lo sacaron y fue en la parte de los penales. Y bueno, el mono, qué decirlo, ya van varias.
8: Ahora su rival será O'Higgins, quien se deshizo de Ñublense. Mientras tanto, Colo Colo viajó este domingo rumbo a Colombia para disputar una pequeña intertemporada donde fueron invitados a disputar un partido amistoso ante Millonarios. Los salvos se fueron sin ningún refuerzo confirmado y con la intención de buscar a un arquero para el segundo semestre. Sobre el tema incorporaciones, esto dijo el técnico de los salvos, Fernando Ortiz.
10: La directiva y el presidente están trabajando de lo que habíamos hablado semanas anteriores, y como lo dije también y me conocen, a veces hablar un poco de más perjudica la negociación. Yo estoy tranquilo que ellos están haciendo un trabajo excepcional y hay que ser paciente.
8: Por último, contarles que en el tenis, el italiano Jannik Sinner consiguió revalidar su título en Wimbledon tras remontar el partido ante el alemán Alexander Zverev en parciales de 6-7, 7-6, 6-3 y 6-4 en 3 horas y 48 minutos. Con esto, el itálico respira su distancia y se mantiene como el número 1 del mundo en el ranking ATP. Fue la información del deporte en el Diario de Cooperativa.
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5: Salta. El grito que salvó al panadero de la tragedia en Feria de Viña. En la portada de las últimas noticias y viene ahí la imagen de Fernando Figueroa. Hay un colega que se llama Fernando Figueroa también, periodista del Canal 13, que dice que por milagro no es uno de los 6 fallecidos en el accidente. Un choque múltiple, una camioneta que pierde totalmente el control, el chofer después fue reducido, detenido, él alega que se desmayó, eso es lo que se ve en un video que toman los vecinos allí cuando él está en el suelo, golpeado, porque claro, algunos entendieron que se quiso arrancar en su momento y lo redujeron. Bueno, y este caballero que viene en portada aquí se salvó de milagro. Alguien le gritó, oye, salta para allá, salta para allá. Él se hizo a un lado y pasó la camioneta por el lado de él. Y no la cuenta dos veces. Es portada de las últimas noticias. ¿Qué más? Abajo. Adriana Barriento relata la encerrona que sufrió. Me enfrasqué en una pelea con los tipos, dice la modelo, panelista de televisión. José Antonio Neme demandado por clínica veterinaria. No reconozco esa deuda, dice Neme, que nos escucha todas las mañanas, pero no sé qué habrá pasado aquí.
4: Saludos, José Antonio.
5: No sé, él tiene como perritos, ¿cierto?
4: Sí.
5: Ah, puede que haya un problema ahí. Otra cosa.
4: Dos o tres.
5: Ah, espérate, que aquí dice que se murió el perro en algún momento. No sé cuál, pero... Y él está enfrentado a esa veterinaria por la muerte de esa mascota, claro. Ya. Otra cosa, la lipoescultura es la cirugía plástica favorita de los hombres.
4: Mira.
5: Esa es la guata,
4: esa,
5: ¿no?
4: Es la, claro, donde te lipoescultura te sacan la grasa del principalmente de la zona media del estómago, de la espalda también puede ser.
5: Y te esculturan.
4: Te esculpen.
5: Ya, bueno, eso es.
4: Lunes. Te dejan ordenadita. Ordenadito.
5: ¿Y se puede pedir así como un six pack? ¿Entendú?
4: No lo tengo tan claro. Bueno, vamos a preguntar.
5: Voy a averiguar.
4: Vamos a preguntar. Eso estaba en las últimas noticias. La portada de cooperativa.cl, que es nuestro diario electrónico. ¿Qué destaca? San Bernardo, ataque a disparos desde auto en movimiento, dejó 2 fallecidos. O'Higgins superó a Ñublense en penales y se metió en la final de la Copa de la Liga. El canciller descartó haber conversado sobre Bachelet con Marco Rubio en su encuentro de la semana pasada. Estuvo ayer en mesa central de Canal 13 el canciller Pérez Maquena. Criteria, aprobación del presidente Kast cayó al 32% su nivel más bajo. Y 4 miembros del tren de Aragua tras las rejas por secuestros y homicidios. Parte de la oferta informativa de cooperativa.cl, que deja espacio también para la masiva velatón que hubo anoche por las víctimas del fatal atropello en Feria Caupolicán, ahí en Viña del Mar. 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
5: Ya, el Mercurio, en medio de la crisis laboral, toda la creación neta de trabajo en Chile en el último año surge de plataformas digitales. Este es un análisis de expertos a estadísticas del INE. Mira, ¿no? Las plataformas. Conmoción en Viña por tragedia en Feria Libre que deja al menos 6 fallecidos. Si el vehículo no choca con el paradero, habría seguido matando personas. Hay un testimonio ahí en la portada, efectivamente. En algún momento frena esta loca carrera del vehículo porque choca con algo firme, con la base de un paradero que estaba en ese lugar, pero los puestos que están ahí en la altura de Gómez Carreño, en la Feria de Cabo Pelicán, eran muchos más, entonces podría haber sido efectivamente mucho peor. Ya se perdieron 6 vías, digamos. Y hay unos personas lesionadas, internadas en el hospital, entre ellos unos niñitos, unos mellizos chiquititos de menos de un año. Ayer escuchaba al papá decir que se habían salvado y que la señora, la madre de las guaguas, tiene varias fracturas, le van a tener que poner unos fierros, dijo él, lo relató, pero que estaba consciente y que se iba a salvar, digamos. Pero claro, la vida no va a ser la misma.
4: Sí.
5: Ley miscelánea, el gobierno llegaría con el respaldo justo para aprobar en el Senado el corazón del proyecto. Sí, el PP subió el precio, quiere meterle mano ahora al impuesto a las bencinas después del, no sé si error de Quirós o chanchullo, pero como sea, se equivocó Hacienda, trató de bajar un poquito más la puntería y se la cobraron. Eso con la rebaja del impuesto corporativo. En una de esas se cae todo el acuerdo. ¿Qué más basura de norte a sur? Casi el 60% de los centros de acopio de desechos opera fuera de la ley. Chuta. Sufren plaga de contaminación. O sea, sí, un escándalo. Habría que mirarlo. Ya, eso trae el Mercurio en portada.
4: Tengo por aquí la portada de La Tercera. Mega reforma. PPD pide al gobierno bajar impuesto a las bencinas para retomar acuerdo. En medio del impas por la caída del pacto tras el cambio en la indicación del impuesto a las empresas, el biministro Claudio Alvarado asumirá la negociación política en la recta final del trámite del megaproyecto. Otros temas. Ejecutivo ingresará proyecto para reformular calificación de MIPYMES y acelerar patentes comerciales. Viña del Mar, Fiscalía investiga a cabo de la Armada por atropello que dejó 6 fallecidos. Su quinto Grand Slam, Sinner se corona como bicampeón de Wimbledon. Mundial, el historial reciente que enciende la semifinal entre Francia y España, que se juega mañana a las 3 de la tarde, hora de Chile. Autoridad de lista de demolición de estructuras sólidas en la mega toma de San Antonio. Encuesta OCDE revela caída de la confianza de chilenos en el Estado al cierre de 2025. Y Estados Unidos e Irán intensifican hostilidades tras ataque contra barco en Hormuz. Teherán lanzó misiles y drones contra sus vecinos del Golfo y ratificó el cierre del estrecho, lo que está haciendo subir el petróleo en esta jornada de lunes.
5: Sí, en torno al 3% sube el petróleo. Entonces, revisando el petróleo Brent en los mercados del mundo, que esto lo actualiza el diario El País minuto a minuto, está en $78 el barril. El otro día picó en 79, después bajó un poco y ahora vuelve a subir en medio de esa incertidumbre. Todo en este Día Mundial del Rock. ¿Saben por qué?
4: ¿Por qué?
5: Porque se conmemora el Live Aid de 1985, este concierto gigantesco que se hizo en varias partes del mundo, claro. Entre ellos Wembley, en Londres. En ese concierto estuvo David Bowie, U2, jovencito, y estuvo Queen. La presentación de Queen, que aparece en la película Rhapsody of Bohemia, es precisamente esa presentación en el Live Aid del año 1985, hace 41 años ya. Y eso se está conmemorando. Lo recoge también la prensa esta mañana.
4: Tengo por aquí el diario financiero, reestructuración en Corfo, el gobierno evaluará pertinencia de comités sectoriales y líneas de gerencia, dice el titular más destacado. En la primera sesión del Consejo de la Corporación bajo la actual administración, el biministro Mas planteó revisar los 8 comités del organismo. Además, se analizaron los acuerdos con la banca multilateral para reducir en 54,8% su cartera comprometida, desde 1.194 millones de dólares a 540 millones de dólares. Providencia supera a Las Condes en valor de gastos comunes y se acerca al podio de las comunas más caras de la región metropolitana. Atentos a cartas de abril de 2027. El Servicio de Impuestos Internos avanza en cambios para darle más claridad al cálculo de las contribuciones. Y viene hablando Santiago Montt. ¿Quién será Santiago Montt? Preguntan ustedes.
5: ¿Quién será Santiago
4: Montt? El ministro que no pudo asumir en economía o en minería.
5: En minería.
4: En minería.
5: Por eso Más es biministro.
4: Por eso Más es biministro, porque esto ocurrió el mismo día que su empresa dio a conocer antes que el gobierno, que el señor la había dejado su puesto
5: para
4: asumir como ministro.
5: Que parece que era como una política de la empresa en todo el mundo, pero bueno. Así no se hacen las cosas.
4: Sigo teniendo la esperanza en mi corazón de poder trabajar en el servicio público en el futuro, dice Santiago Montt, entrevistado por el DF esta mañana.
5: A propósito del Día del Rock, ¿sabes quién está de cumpleaños?
4: ¿Quién?
5: Claudio Narea, la guitarra de Los Prisioneros.
4: Mira,
5: no es malo.
4: Puro rock.
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3: Cooperativa, 6:36 minutos. 6:36 minutos.
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4: O sea, parcial en Santiago, ha bajado levemente la temperatura desde que llegamos, 6 grados 4 décimas a esta hora, pero vamos a llegar a los 23 primaverales, 23 grados, hay que aprovecharlo porque desde mañana ya empieza a bajar y drásticamente la temperatura, no vamos a tener más de 16 grados de máxima mañana, 15 grados de máxima el miércoles y el jueves, día feriado, inicio de fin de semana largo para algunos, empieza ya el sistema frontal que hoy al menos nos deja lluvia desde el Biobío al sur.
5: Vamos a las informaciones, a las noticias, ya tendremos nuevo contacto con las calles de la capital, con la agenda policial del momento. Había una tragedia familiar en Colina de la mano de un incendio, vamos a estar con eso luego. Vamos con Christopher Espinosa. El Biobío F confirmó que a fin de año implementará de manera regular el denominado tren salmonero en la zona. Así.
34: F Trenes de Chile confirmó que espera que a fin de este año 2026 se implemente de manera regular el denominado tren salmonero, que saldrá desde Frutillar hasta los puertos en la región del Biobío. Esto tras la buena evaluación del plan piloto ejecutado durante el año 2025. Se contemplan 2 servicios regulares a la semana, lo que se traduce en 100 contenedores que pueden llegar vía férrea. Así lo confirmó el gerente de logística de EFE, Alejandro Merelo.
8: Hoy día lo que nos encontramos es trabajando en establecer un servicio regular. Fue bastante importante y bien valorado por las empresas salmoneras, por la empresa porteadora, las empresas operadores logísticos, por el puerto de Talcahuano. San Vicente lo evaluó muy bien y está interesado en que sigan llegando sus cargas a su terminal, y por lo tanto hoy día nos encontramos evaluando un tren regular que ojalá se pueda iniciar a finales de este año. Lo que estamos apuntando y es lo que estamos trabajando es ojalá tener dos trenes semanales de contenedores de la industria del salmón que se muevan desde Frutillar a la región del Biobío.
34: Para el sector hay un punto crítico que es las horas de traslado. En ese punto aún sigue siendo más eficiente el camión. Sin embargo, con el tren se reduce aproximadamente el 60% de la huella de carbono. Una alternativa a analizar, dijo el presidente de Salmón Chile, Patricio Melero.
9: Todo lo que signifique diversificar, buscar nuevas formas de transporte, eficientar no solamente el transporte de camiones, sino que también otras vías, como puede ser la vía ferroviaria, son temas que nosotros estamos dispuestos a estudiar en profundidad. Estamos disponibles a diversificar la matriz de transporte en la medida que eso lleve los tiempos necesarios, la seguridad necesaria, el mantenimiento de la red de frío, que es clave en la exportación de salmón, y en la oportunidad de la entrega.
34: Juan Pablo Santibáñez, gerente general de San Vicente Terminal Internacional en Talcahuano, dicen estar disponibles para recibir carga en un modo distinto al camión.
10: La industria del salmón es un caso de éxito para los puertos de la región del Biobío. La mayor parte de la carga congelada de la industria del salmón sale por la región del Biobío. Hoy día lo que ofrece el tren es una alternativa al camión, y una alternativa sostenible, una alternativa que por supuesto tiene que mejorar. Este fue un proyecto piloto, todavía no está instalado en régimen. Por supuesto que tiene que mejorar los tiempos, pero la verdad que hoy día la capacidad existe para poder movilizar carga vía ferroviaria por los puertos de la región del Biobío.
34: Con esto además se busca atacar los constantes robos que sufren los camiones en el traslado por la ruta 5 Sur, otorgando una modalidad distinta para trasladar un producto altamente cotizado en el extranjero.
4: Y tras el intenso temporal, los ríos mantienen despliegue de ayuda y activa preparación por las nuevas lluvias. Esta semana están pronosticados sistemas frontales para buena parte del país. Soledad Lorca.
11: Un amplio despliegue territorial y la entrega permanente de ayuda a las familias afectadas han marcado las últimas horas en la región de Los Ríos, luego del histórico sistema frontal que impactó con fuerza a las comunas de Valdivia y de Corral. Las acciones han sido coordinadas por la Delegación Presidencial Regional y también la Dirección Regional de Senapred, que han mantenido un trabajo permanente con las secretarías ministeriales y también otras entidades. Según detallaron las autoridades, tras la última mesa técnica como parte de este despliegue en la comuna de Corral y a solicitud del municipio, se entregaron 100 linternas, 100 picotas, 100 pares de botas de agua, 125 carretillas, 50 palas, 50 rastrillos y 300 sacos de contención fluvial, además de 20 kits de camas para poder apoyar a las familias damnificadas y en las labores de respuesta. En Valdivia también, ya a requerimiento del municipio, Senapred facilitó en préstamo una motobomba lodera que ha trabajado de manera ininterrumpida durante la emergencia. Se indicó también que se desarrollaron trabajos de limpieza en las redes de aguas lluvias gracias al apoyo de Aguas Décima con la participación personal del ejército. El detalle lo entregó el director regional de Senapred, Daniel Epreja.
12: Recibimos la ayuda de la sanitaria Aguas Décimas para poder desobstruir las acometidas de agua lluvia, las canales de agua lluvia, en donde estuvo trabajando personal del ejército, Aguas Décimas, personal municipal y también de la municipalidad de Valdivia, que llevó maquinaria para colaborar en el aseo y restablecer algunos servicios también de dicha ciudad. Se espera también que asista, como lo ha hecho todo este tiempo, la dirección de vialidad, de tal manera de poder acudir. Ellos están evaluando una remoción en masa que ocurrió en un sector de la ruta que une Valdivia con Corral, y el día de mañana ya estaría terminando esta evaluación para buscar una solución definitiva.
11: La delegada presidencial regional Vicky Carrasco destacó el trabajo coordinado que se mantiene desde el primer momento de la emergencia y señaló que ya se están preparando para enfrentar un segundo sistema frontal que se prevé llegue esta semana.
13: Asimismo, este tiempo seguimos avanzando en la evaluación de las afectaciones y en las prestaciones del próximo sistema frontal que se nos viene. Si bien los pronósticos indican que será de menor intensidad que el evento histórico que enfrentamos esta semana, Queremos estar preparados y anticiparnos para resguardar a las personas y responder oportunamente ante cualquier situación.
11: Respecto a las condiciones meteorológicas, desde Senapred se precisó que la Dirección Meteorológica de Chile proyecta que a partir de esta jornada se van a registrar precipitaciones de intensidad normal a moderada en la región y las autoridades ya mantienen un monitoreo especial en las comunas de la región de Los Ríos.
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5: Vuelve a escalar lo de Medio Oriente y de paso el precio del petróleo. Paula Kelly con el informe.
0: Estados Unidos e Irán están en una confrontación militar directa con ataques con drones y misiles en distintas zonas de Medio Oriente. Mientras que desde Teherán indican que el estrecho de Hormuz está cerrado, el presidente Trump asegura que el tráfico marítimo está fluyendo. El analista internacional Jorge Sanz explica que los bombardeos y la tensión sobre este paso son estrategias de presión sobre la

0: negociaciones que se están llevando a cabo.
1: Hormuz es el único instrumento de presión real que tiene Irán sobre Occidente y sobre Estados Unidos. Por lo tanto, lo está usando hoy día. El ataque a los buques que hace Irán es para obligar a Estados Unidos a entrar en esta dinámica de los bombardeos, porque lo obliga a responder. Entonces, Hormuz se cierra, producto de la voluntad de Irán, y se intenta, por parte de Estados Unidos, castigar a Irán por cerrar Hormuz y entorpecer las negociaciones.
0: El conflicto en Medio Oriente tiene consecuencias directas en países de Occidente. El estrecho de Hormuz es uno de los puntos estratégicos más importantes del mundo por el paso del petróleo que se comercializa a nivel global, y su cierre afecta a los mercados. El economista de la USACH, Víctor Silva, habla de las consecuencias que podría tener en Chile la escalada bélica entre Estados Unidos e Irán.
2: Para Chile, el principal efecto vendría por el lado de los combustibles. Si el precio internacional del petróleo se mantiene elevado durante varias semanas, las bencinas y el diésel terminarían subiendo, aun cuando el MEPCO amortigüe parte de ese impacto. Un mayor costo de los combustibles también encarece el transporte de mercancías, la logística y los procesos productivos, lo que puede traducirse en mayores presiones inflacionarias. Si la inflación vuelve a acelerarse, el Banco Central podría retrasar nuevas reducciones de la tasa de política monetaria, manteniendo por más tiempo un costo del crédito elevado para familias y empresas. En síntesis, un conflicto prolongado podría significar combustibles más caros, mayores costos logísticos, una inflación más persistente y una recuperación económica más lenta.
0: El presidente Trump señaló que, pese a que se había logrado un acuerdo, Irán lanzó ataques contra un barco en el estrecho de Hormuz. Luego de eso, Estados Unidos respondió con bombardeos sobre objetivos iraníes. Irán, por su parte, también lanzó misiles y drones sobre bases militares estadounidenses.
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4: El gobierno informó que este año ya se han concretado más de 1000 expulsiones de extranjeros, superando el total registrado, dicen, entre 2022 y 2024. Toda una jornada que estuvo marcada por un vuelo con 40 personas expulsadas del país. Brian Galvez nos cuenta.
5: Un nuevo vuelo de expulsión despegó desde Chile con 40 ciudadanos extranjeros en el marco de los operativos que impulsa el gobierno para el control migratorio y el cumplimiento de órdenes administrativas y judiciales. Los expulsados, cuyas edades fluctúan entre los 20 y los 69 años, fueron detenidos mayoritariamente en la región metropolitana, aunque también había personas provenientes de Antofagasta y Arica. Entre ellos figuraban condenados o imputados por delitos como robo con violencia, robo con intimidación, infracción a la ley de drogas, falsificación de documentos y un caso por abuso sexual. Además, en el vuelo viajó un ciudadano colombiano que mantenía una notificación roja de Interpol por el delito de deserción, quien será detenido al arribar a su país. Con este operativo, el gobierno informó que durante este año ya se han concretado 1.174 expulsiones, cifra que supera el total registrado entre los años 2022 y 2024. De ellas, 1.049 corresponden a expulsiones administrativas y 125 a expulsiones judiciales. Al respecto de este nuevo vuelo, se refirió el director nacional de migraciones Frank Sauerbaum junto al prefecto Rodolfo Millán, jefe nacional subrogante de la Jefatura Nacional de Migraciones de la PDI.
6: Anunciamos nuestro séptimo vuelo de expulsiones. Hemos logrado durante estos meses del año 2026 la expulsión de 1.174 personas. El día de hoy ha abandonado el país 40 personas de nacionalidades bolivianas, colombianas y ecuatorianas.
7: Para nosotros es una tremenda tarea lograr coordinar con diferentes unidades, departamentos de Policía Internacional y del país, para poder lograr reunir, ¿cierto?, a las personas y realizar todo lo que implica la tramitación respecto a estas expulsiones.
5: Las autoridades atribuyeron estos resultados, entre otros factores, a la disminución de los ingresos clandestinos al país y al fortalecimiento de los procedimientos de control migratorio, tal como señaló el subsecretario del Interior, Máximo Pavés.
8: Capacidad de gestión y con mucha capacidad operativa Estamos materializando las órdenes de expulsiones de acuerdo a la ley, estamos ordenando nuestra casa y estamos de a poco restaurando la cultura del orden migratorio de nuestro país, lo que se suma a las gestiones que se han hecho en la macrozona norte y lo que también se verifica en cuanto a los números de reconducción y de disminución de los ingresos ilegales en la macrozona norte.
5: En paralelo, el Ejecutivo también informó que este año se han registrado 6.384 salidas voluntarias de extranjeros, a las que se suman los 911 retornos humanitarios realizados tras los terremotos que afectaron a Venezuela. En total, durante este año ya se contabilizan 7.221 salidas de extranjeros desde Chile, de las cuales el 93% corresponde a ciudadanos venezolanos.
9: Cooperativa, 6:49 minutos. 6:49 minutos. 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
10: La tragedia de Venezuela, este domingo se ha elevado a 4.490 la cifra de muertos por los terremotos del pasado 24 de junio. Se han sumado cerca de 200 muertos más al balance oficial. El nuevo reporte fue presentado por Jorge Rodríguez, uno de los jerarcas de la dictadura venezolana, en este gobierno como pseudo interdicto, ¿no? Como manejado desde Estados Unidos, se supone, una cuestión bien rara. Rodríguez, hermano de Delcy Rodríguez, que es como la presidenta interina después de la captura de Maduro, y se mantiene hasta ahora el número de personas heridas de 16.740 heridos, algunos muy graves todavía, producto de lo que dejaron esos terremotos, el doble terremoto del 24 de junio. Pero de nuevo, la crítica internacional a los planes que en algún momento se mostraron como grandes planes del régimen en función de las viviendas sociales, la entrega de subsidios, de casas en lugares muy acomodados como La Guaira, cerquita del mar Caribe, bueno, finalmente estaban construidas sobre arena, las construcciones no cumplían con el protocolo antisísmico, porque eso sí existe en Venezuela desde hace décadas, pero simplemente no se cumplió en muchas de esas construcciones a la luz de los efectos de ese terremoto, y esto lo han dicho expertos de todo el mundo que llegaron a colaborar. Delcy Rodríguez ha pedido apoyo de países como Chile para la reconstrucción, precisamente por la experiencia chilena en este tipo de contingencias. La Guaira, seguramente la zona más afectada, hay una respuesta humanitaria importante de parte de todo el planeta. Siguen algunos equipos de rescate, pero después de lo que ha ido ocurriendo, se ha perdido la esperanza de encontrar nuevos sobrevivientes. Ha pasado mucho tiempo ya y hasta ahora se cuentan de nuevo 4.490 muertos.
4: Miramos lo que ocurre en el mundo, miramos lo que ocurre en nuestro país, particularmente con la crisis del empleo. El viceministro Mas aseguró que el gobierno seguirá ampliando su plan para enfrentar la cesantía. Hizo un llamado a la oposición a comprometer también acciones. Esta semana podría haber nuevos anuncios. Cristian Aburto.
11: El gobierno informó de un paquete de medidas para impulsar la generación de trabajos en Chile, el cual está en el marco del plan Modo Empleo. El objetivo es crear 50.000 nuevos puestos de trabajo en 4 meses, por lo que se comprometieron 50.000 millones de pesos para este fin. Con ellos otorgarán 20.000 subsidios a las nuevas contrataciones de hasta el 50% del ingreso mínimo mensual por 4 meses a empresas que contraten de forma inmediata. Además, se creó un fondo para generar empleos vía gobiernos regionales y a través de obras de mejoramiento urbano. El desempleo en Chile alcanzó su peor nivel en 5 años. La tasa de desocupación llegó al 9,4% entre marzo y mayo, con un alza de 0,5 puntos en 12 meses según las cifras publicadas por el Instituto Nacional de Estadísticas. Ante esto, el viceministro de Economía y Minería, Daniel Mas, hizo un llamado a la oposición a comprometer sus acciones para generar empleos y crecimiento. Además, aseguró que desde el gobierno tienen estrategias en el corto corto, mediano y largo plazo, lo último a través de la mega reforma.
12: Un llamado a la oposición que tenga más altura a la emergencia laboral que tenemos en Chile, que comprometan sus acciones y sus votos en generar crecimiento y generar empleo, crecer a un 2% prácticamente no crecer. Esto tuvo muchas consecuencias, una de ellas es el empleo, pero más que mirar para atrás, nosotros hoy día estamos haciéndonos cargo. Esta es la situación que tenemos, tenemos un paquete de corto plazo, tenemos una estrategia de mediano plazo y tenemos reconstrucción en el mediano y largo plazo.
11: En entrevista con La Tercera, el ministro del Trabajo, Tomás Rau, dijo que hay una crisis del empleo que viene desde hace 41 meses, pero añade que no es momento de culpar al gobierno anterior. Desde el Parlamento también surgieron declaraciones. El diputado comunista Luis Cuello dice que las distintas medidas del gobierno en ahorro fiscal han agravado el problema del empleo. En cambio, su par republicano, Stefan Schubert, cree que se tienen que comprometer los esfuerzos de todo el Estado para abordar esta situación.
13: El empleo en Chile tiene un problema estructural que se ha agravado con las medidas de ahorro fiscal que el gobierno ha implementado para rebajar los impuestos a las grandes fortunas, con el bencinazo que ha encarecido el costo de la vida, con los recortes que han significado un freno a la inversión y menor consumo. Una medida indispensable para recuperar empleo es revertir los recortes del gobierno.
14: Creo que la forma correcta es no dejar la situación del desempleo solo radicada en el Ministerio del Trabajo, sino que comprometer los esfuerzos de todo el Estado. Y es más, más allá del Estado, estamos todos convocados a resolver el problema de desempleo, a trabajar juntos en pro de que existan más puestos de trabajo formales para brindar trabajo a nuestros compatriotas.
11: El economista del Centro de Investigación de Empresa y Sociedad de la Universidad del Desarrollo, Carlos Smith, afirma que el tema del desempleo es un problema de Estado más que de algún gobierno de turno, y sostiene que la causa principal es el bajo crecimiento del país a través del tiempo.
15: El desempleo de hoy día es un hijo finalmente de un problema estructural de larga data que tiene que ver con este bajo crecimiento y que el gobierno anterior sumó un deterioro cíclico y que el gobierno actual todavía no logra revertir. Por lo tanto, si uno se pone a repartir culpas, es bastante estéril eso. Lo técnicamente correcto es reconocer que ningún gobierno por sí solo creó ni va a resolver esto. Se sale de esto creciendo y crecer es tarea del Estado, no de un periodo presidencial.
11: Recordemos que el gobierno estudia otras medidas a través de la mesa de reactivación laboral, la que propone un plazo menos acotado para distribuir el límite de la jornada laboral, permitiendo que el promedio de 40 horas semanales no tenga que cumplirse estrictamente en cada mes. Además, desde la CUT dicen que están de acuerdo con las políticas en pro del trabajo, pero que es importante apuntar a la calidad del empleo y no al trabajo esporádico.
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27: Son las 7 de la mañana con un minuto.
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1: Son las 7 de la mañana con 34 minutos.
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3: La encuesta Black and White reveló que el ministro de Hacienda, Jorge Quirós, obtuvo una nota promedio de 3,5 por su gestión. Un 61% de los consultados reprobó su desempeño y un 60% cree que la economía chilena no repuntará bajo su conducción. Una preocupante situación fue expuesta por alumnas de tercero y cuarto medio del Colegio Marista de Rancagua, quienes denunciaron la existencia de una presunta red de pornografía infantil al interior del recinto educacional. El colegio puso a disposición los antecedentes a las autoridades correspondientes, incluyendo el Ministerio Público. La Comisión para el Mercado Financiero denunció ante el Ministerio Público a 4 entidades no reguladas por presunta estafa. Estos sitios web aparentaban supervisión para exigir pagos anticipados a solicitantes de créditos.
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3: Un trabajo vial no autorizado provocó un deslizamiento de tierra y árboles que bloqueó completamente la ruta CH-225 entre Puerto Varas y Ensenada, región de Los Lagos. Equipos de emergencia, vialidad y carabineros acudieron para despejar la vía y regular el tránsito. El Sindicato de Futbolistas Profesionales denunció las graves complicaciones que viven los jugadores extranjeros en Chile debido a demoras en sus permisos laborales. La falta de visado vigente les impide ser inscritos en el torneo, recibir sueldos formales y acceder a cobertura médica. El séptimo juzgado de garantía de Santiago cerró definitivamente la investigación por la fallida compra de la casa de Salvador Allende. La decisión se tomó luego de que la fiscalía decidiera no perseverar en la causa, concluyendo que no existía ningún delito.
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2: Son las 7 de la mañana, 40 minutos.

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1: Son las 8 de la mañana con 3 minutos.
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1: Son las 8 de la mañana con 30 minutos.
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3: 6 personas murieron y otras 7 resultaron heridas tras un atropello ocurrido la mañana de este domingo en la Feria Caupolicán en Viña del Mar. El conductor, un cabo de la Armada que se encontraba fuera de servicio, perdió el control de su vehículo mientras circulaba a exceso de velocidad, subiéndose a la vereda e impactando a peatones y feriantes. Las autoridades confirmaron la identidad de las 6 víctimas fatales, entre ellas una funcionaria del Hospital Naval de 29 años, su padre y su hermana, además de 2 comerciantes habituales de la feria y un jugador del Club Deportivo Villa Madrid. La investigación determinó que el conductor no presentaba alcohol ni drogas en su organismo, aunque el automóvil tenía la documentación vencida y no contaba con el SOAP. El responsable fue detenido y este lunes enfrentará el control de detención. Tras la tragedia, el presidente José Antonio Kast expresó sus condolencias y aseguró que el Estado trabaja para esclarecer los hechos. En tanto, la alcaldesa de Viña del Mar, Macarena Ripamonti, decretó 3 días de duelo comunal y anunció apoyo social, jurídico y psicológico para las familias afectadas.
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1: Son las 9 de la mañana con un minuto.
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1: Son las 9:33 a.m.
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3: El proyecto Ley Toretto 2.0 busca modificar la ley de tránsito para permitir que los jueces retengan o suspendan como medida cautelar la licencia de conducir a personas formalizadas por conducción temeraria o exceso de velocidad extrema, cerrando un vacío legal actual. El gobierno chileno anunció 20.000 nuevos subsidios a la contratación laboral bajo la iniciativa Modo Empleo. El plan busca incentivar la creación de puestos de trabajo formales mediante incentivos económicos directos a las empresas que incorporen nuevos trabajadores. El aumento de diagnósticos de autismo, trauma y TDAH está transformando la atención psicológica en Latinoamérica. Esta realidad impulsa a los profesionales hacia enfoques neuroafirmativos e integradores adaptados a las necesidades particulares de la salud mental en la región.
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2: Son las 10 de la mañana con un minuto.
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1: Son las 10 de la mañana, 32 minutos.
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2: La encuesta de expectativas económicas del Banco Central de julio proyecta que el PIB chileno de 2026 crecerá un 1,3%. Asimismo, los expertos prevén un IPC de 0,2% para este mes, una inflación anual del 4% y que la TPM se mantendrá en 4,5%. Greenpeace denunció que la mega reforma del gobierno incluye normativas de micro relocalizaciones que permitirían trasladar concesiones acuícolas a áreas marinas protegidas vulnerables. Según la organización, esto beneficiaría a empresas salmoneras con historial de infracciones ambientales como Nova Austral en la Reserva Cahuéscar. Según la encuesta del INE, el 44% de los adultos en Chile sufre analfabetismo funcional, limitando su capacidad para comprender textos complejos. Además, más de 725.000 personas, equivalentes al 4,1%, presentan analfabetismo absoluto. Ante esto, el Estado aborda esta crisis mediante el programa Contigo Aprendo.
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1: Son las 11 de la mañana con 6 minutos.
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1: Son las 11 de la mañana con 30 minutos.
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3: Una empresa china instalará un parque eólico de 18 megavatios en Purranque, región de Los Lagos. El arribo de los aerogeneradores generó inquietud entre los vecinos debido a la falta de información previa, por lo que el municipio fiscalizará el proceso. El líder de Corea del Norte, Kim Jong-un, ordenó reforzar el arsenal nuclear y acelerar la modernización del ejército. La medida busca potenciar la capacidad defensiva y de combate del país frente a las crecientes tensiones geopolíticas y militares con sus adversarios. Vecinos de Dalcahue, en la isla de Chiloé, denunciaron un enorme microbasural ilegal en el sector Ñucho Pupetra. Ante el impacto ambiental y sanitario en la turística zona, el municipio activó un plan de contingencia y anunció medidas sanitarias y legales.
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1: Son las 12 de la tarde con 3 minutos.
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¿Qué tal? ¿Cómo están todos ustedes? Muy buenas tardes, bienvenidas, bienvenidos a un nuevo capítulo en vivo y en directo, día lunes 13 de julio de este 2026. Gusto de saludarles, de volvernos a conectar a través del 88.3 su Radio Manquehue, también a través de la red de internet en radiomanquehue.cl. Como siempre, hasta las 13 horas la acompañamos con datos, con efemérides, con buena música y luego, pasadita a la 1 de la tarde, estaremos revisando las informaciones de carácter 100% regional aquí en su Radio Manquehue FM. Saludos para todos quienes se van conectando a través de las diferentes opciones, 88.3 por la FM, radiomanquehue.cl y también por la aplicación para móviles en Google Play, que puede descargar usted ahí en su teléfono Android. Vamos a partir inmediatamente escuchando buena música, buen ritmo.

Ya estamos de regreso, 12 horas con 14 minutos, 12 horas y 14 minutos. Estamos en vivo y en directo aquí en Radio Manquehue. Vamos comentando algunos detalles con respecto a este sistema frontal que se proyecta como uno de los más importantes. Bueno, decían por ahí también en la tele que por lo menos acá en la región de Coquimbo iba a recibir en 4 días, solamente en 4 días, lo equivalente a un año normal. Imagínese usted, así de importante vendría siendo este sistema frontal. Y bueno, la plataforma de Google proyecta desbordes de ríos e inundaciones desde la región de Coquimbo hasta la Araucanía. Bueno, ante el sistema frontal que amenaza con dejar intensas precipitaciones en gran parte del territorio nacional durante esta semana, la plataforma de monitoreo satelital de Google, Google Flood Hub, encendió las alarmas al proyectar posibles desbordes de ríos e inundaciones en múltiples

este, que muestra el radar oficial, se sitúa precisamente acá en la zona norte, específicamente en la cuenca del río Choapa. De acuerdo a las proyecciones de la plataforma para el punto de control cercano Illapel y Huentelauquén, se estima que el torrente alcanzaría el nivel más alto registrado desde el año 1997, entrando en el umbral de peligro directo el día sábado 18 de julio. Bueno, de ahí también ya se redoblan todos los reportes, los informes para el sur del país, Mapocho, Maipo, en el Maule y Biobío también, el río Biobío a la altura de Hualqui, Chiguayante, Concepción, por ahí también se va a experimentar una fuerte crecida hacia el viernes 17 de julio, amenazando con repetir los parámetros críticos del pasado 2023. La Araucanía también está bajo riesgo histórico desde el 2019 y 2023, que tuvo también crecidas importantes en Río Lumaco y allá en Río Cautín. Bueno, todo esto, como le digo, es anticipado y previsto por esta plataforma de Google llamada Flood Hub, que enciende estas alarmas, ¿verdad? Y bueno, con respecto a este sistema frontal que prevé importantes precipitaciones de lluvia y nieve acá en la región de Coquimbo también desde el viernes, ya el viernes sería como jueves, viernes y hasta el próximo lunes, es lo que indican los reportes. 12:17, saludamos a Comercial Manquegua S.P.A. que nos acompaña como cada jornada con todo lo que usted necesita para su hogar. 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

Ya son las 12 horas con 21 minutos, 12 horas y 21. Estamos en vivo y en directo en este día lunes 13 de julio. Oiga, el dato para los rockeros que tienen ahí su corazoncito cumbiero también, bien oculto, ¿sí? Sí, bueno, yo no conozco ningún rockero que no le guste la cumbia. Que no se baile una Damara Azul. Sí, bueno, hoy es el Día Mundial del Rock. Así es, pues. Bueno, el Día Mundial del Rock se celebra cada año el 13 de julio, una fecha en la que los amantes del género recuerdan las bandas míticas que han dejado huella en el imaginario colectivo, como Queen, Pink Floyd, Metallica, AC/DC, por nombrar algunos, ¿verdad? Bueno, la elección de esta fecha fue para conmemorar el mega concierto benéfico Live Aid, llevado a cabo de forma simultánea en Londres, Filadelfia, Sydney y Moscú en el año 1985, en el que participaron las bandas de rock más grandes y emblemáticas del momento: Led Zeppelin, The Who, también Black Sabbath, Queen, Sting, tantos otros: Duran Duran, U2, Scorpions, Paul McCartney, Eric Clapton, Phil Collins, más tantos que participaron en esa instancia. Bueno, y a mediados de los 80, las comunidades situadas en el cuerno de África vivieron una situación de hambruna, una hambruna atroz, siendo Etiopía y Somalia, los países más perjudicados. Casi 1 millón de personas perdieron la vida solo en Etiopía entre los años 84 y 85. Así que bueno, de ahí entonces que nace el Día Mundial del Rock, en conmemoración de esta fecha que se hace este concierto multitudinario y en simultáneo en varios países, ¿verdad?, del globo terráqueo. Dato ahí para los amantes del rock con corazoncito cumbiero. Lo comentamos aquí en Radio Manquehua. 12 horas con 23 minutos. 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Y nosotros seguimos, no tocamos rock en esta radio, lamentablemente. Pero a lo mejor en la noche, en la madrugada, claro, ahí cuando cambia Radio Manquehua de programación. Nos quedamos con los Cuatreros del Sur y este baile del gusano acá en Manquehua.

2:30, nos vamos al corte y al regreso continuamos revisando más datos, vienen las efemérides y continuamos revisando más buenas canciones también en vivo y en directo de su radio Manquehue. Vamos y volvemos.

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1: Son las 12 de la tarde con 31 minutos.
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3: El cambio climático sigue derritiendo los glaciares del Ártico, pero un estudio publicado en Nature reveló que los icebergs están liberando enormes rocas al fondo del océano, creando nuevos hábitats donde hoy prosperan corales, esponjas y otras especies marinas. El registro civil reveló que más de 10.000 chilenos llevan nombres inspirados en figuras del Mundial 2026. La lista la lideran Lionel Messi y Cristiano Ronaldo, seguidos por nombres emergentes como Kylian, Yamal y Jude. Los deudores del CAE que estén desempleados pueden solicitar la suspensión del cobro de sus cuotas por 6 meses. El trámite no es automático. Se realiza en el sitio web de Comisión Ingresa adjuntando documentos que acrediten la cesantía o el desempleo.
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Estamos de vuelta, 12 horas ya con 36 minutos, 12 y 36. Vamos revisando las efemérides, hechos que ocurrieron un día como hoy, hace mucho tiempo atrás en nuestro país. Brevemente, a 13 de julio del año 1778, el autor de dos historias sobre Chile, jesuita don Miguel de Olivares, fallece en Italia a muy avanzada edad. En el año 1869 muere Isidora Segers de Genús, ilustre artista musical. Fue la primera directora del Conservatorio Nacional de Música y además, y durante mucho tiempo, su casa fue el centro de la más culta sociedad de Santiago, brindando conciertos en salones y actos de caridad. Más tarde, en el año 1864, se dicta una ley en que la nación reconoce cómo debe exhumar las cenizas y perpetuar la memoria del héroe de la independencia nacional, el capitán general don Bernardo O'Higgins. Dichas cenizas se trasladarán desde el Perú y se depositarán en el cementerio de Santiago, en el lugar destinado a los presidentes de la República. Se elegirá y se erigirá una estatua que lo represente y será colocada en la cañada, y su retrato se colocará en la sala de gobierno. Y finalmente, en el año 1928, Chile y Perú, a insinuaciones del gobierno de Washington, reanudan sus relaciones diplomáticas. Son algunos hechos que ocurrieron un día como hoy, hace mucho tiempo atrás en nuestro país, y lo compartimos con música del recuerdo a esta hora de la tarde, 12 horas ya con 38 minutos. Estamos en vivo y en directo a través de la 88.3 Radio Manquehua FM.

5 minutos, estamos en vivo y en directo en este día lunes 13 de julio. Suavecito, suavecito, esperando la lluvia, esperando que llueva. ¿Cierto que sí? Esperemos que sí. Estamos contentos después. Oiga, se viene una semana con interferiado. Tenemos feriado el 16 de julio. 16 de julio cae día jueves. Día jueves, bueno, se conmemora en Chile el Día de la Virgen del Carmen, una celebración católica. El festejo más masivo se desarrollará en la región de Tarapacá con la tradición del pueblo de la Tirana, la fiesta de la Tirana, ¿verdad? Donde las personas participan en bailes y celebraciones religiosas. Esta fecha es tan importante que el país, es tan importante nuestro país, que es feriado desde el 2007. Con este se cumplen ya 8 de los 16 festivos de este año en nuestro país, vamos a mitad. Claro, para este año se establecieron 5 días feriados irrenunciables y este 16 de julio no está incluido en ellos, por si acaso, no es feriado irrenunciable. Esto es relevante porque cuando se trata de feriados irrenunciables, solo algunos servicios pueden funcionar normalmente. Con su respectivo horario, ¿verdad? Según lo establezca el empleador. Y cuando no es feriado irrenunciable, el comercio no está obligado a cerrar sus puertas y funcionará normalmente, lo que incluye supermercados y los malls, así como también cines, restaurantes, entre otros. Así que este jueves 16 de julio y para muchos el viernes de sándwich, así que se configura también un fin de semana largo para algunos. Bueno, fin de semana largo, pues. ¿Qué es lo que, cuál es el que se viene después del 16? Tenemos el 15 de agosto con la Asunción de la Virgen, luego el 18 de septiembre, tiquitiquití, ese sí que es irrenunciable, junto con el sábado 19 de septiembre, irrenunciable. Luego se viene el 12 de octubre, el sábado 31 de octubre, luego el domingo 1 de noviembre y el martes 8 de diciembre, sin contar, por supuesto, el viernes 25 de diciembre, que también es irrenunciable. Son los próximos feriados, ya vamos a mitad de camino con respecto a los feriados en nuestro país este año, ¿eh? Ya son las 12:47, saludamos a Almacén Don Jorge y distribuidora Di Martín, que tiene para ofrecer a su distinguida clientela los mejores precios por unidad y al por mayor. 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

Ahí pasaba Andrea Castillo y su aquelarre. Así son los hombres, decía. Por Dios, no. Seguimos escuchando buena música, mejor. Vamos a hacer como que no escuchamos ese insulto. ¿No es cierto, compadre? Alanis Lagos con Nico Silver King. Dime qué hago ahora. Este junte urbano ranchero reggaetón de campo sonando en Manquehua.

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1: Ya nos vamos a la pausa comercial. Al regreso revisamos las noticias de Impacto 100% Regional aquí en Radio Manquehue. Vamos y volvemos. Te acompañamos las 24 horas con buena música. 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
2: Radio Manquehue le indica la hora.
3: Es la 1:02 p.m.
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0: 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Durante 30 minutos nos conectamos con los acontecimientos más importantes de la región de Coquimbo. Estos son los titulares.
1: Destinarán 472 millones de pesos a 22 cursos gratuitos de la región para fomentar empleo. El plan beneficiará a 411 personas con capacitación en oficios de alta demanda laboral y rápida inserción, incorporando además la plataforma Empleo 360 grados para vincular formación y ofertas de trabajo.
0: Titulares.
1: Región de Coquimbo podría enfrentar el sistema frontal más intenso del siglo. Pronostican lluvias históricas desde el próximo jueves por la noche con riesgo de inundaciones, activación de quebradas, fuertes vientos, marejadas y abundantes nevadas en la cordillera.
0: Titulares.
1: Mosca de la fruta no se detiene en las exportaciones regionales. Así es, las exportaciones frutícolas solo disminuyeron 1,77% durante la temporada, mientras que Europa y Latinoamérica aumentaron su participación como principales mercados de destino.
0: Titulares.
1: Nos vamos a la comuna de La Higuera, que reducirá costos de agua rural con energía solar. Una inversión de 108 millones de pesos permitirá instalar sistemas fotovoltaicos en 4 servicios sanitarios rurales, generando ahorros cercanos al 40% en consumo eléctrico.
0: Titulares.
1: En lo policial, 104 detenidos dejó este fin de semana a la provincia de Elqui. Carabineros realizó cerca de 5.000 fiscalizaciones, recuperó un vehículo robado y detuvo a personas por diversos delitos, reforzando los servicios preventivos en la zona.
0: Titulares.
1: Filarmónica Antena obtuvo medalla de oro en Australia. La orquesta serenense hizo historia al convertirse en el primer elenco sudamericano en competir en el Festival Internacional de Música de Sydney, donde obtuvo el máximo reconocimiento de su categoría.
0: Titulares.
1: En otras informaciones, APR del Limarí y Gobierno acuerdan plan para mejorar el abastecimiento de agua. Trabajo conjunto busca acelerar resoluciones sanitarias, fortalecer los sistemas rurales y reducir la dependencia de los camiones aljibe mediante soluciones permanentes.
0: Titulares.
1: Nos quedamos en la provincia del Limarí. En la plana policial confirmaron homicidio de hombre encontrado en un pozo en la comuna de Ovalle. La fiscalía confirmó que la víctima fue asesinada antes de ser abandonada en el sector Panuncillo. La PDI mantiene diligencias para identificar a los responsables.
0: Titulares.
1: Vamos a la comuna de Punitaqui, que avanza en proyecto de viviendas sociales. Autoridades y el Comité Villa Minera El Despertar, segunda etapa, analizan alternativas de financiamiento para adquirir el terreno donde se proyecta construir el futuro conjunto habitacional.
0: Titulares.
1: De Punitaqui a Combarbalá, que recibió a más de 25 colegios en torneo de robótica escolar. Estudiantes de distintas regiones del país participaron en competencias de programación y robótica, consolidando a la comuna como un referente en innovación y educación tecnológica.
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1: 13 horas con 11 minutos, hacemos el primer alto a las informaciones y al regreso revisamos en detalle las noticias preparadas para este día lunes 13 de julio a través de la 88.3 Radio Manquegua FM.

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1: Una de la tarde con 16 minutos. Revisamos en detalle las informaciones para este día lunes 13 de julio a través de la 88.3 Radio Manquegua y también en internet en radiomanquegua.cl.
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1: Destinarán 472 millones de pesos a 22 cursos gratuitos para fortalecer empleabilidad en Coquimbo.

0: inserción en el mercado. Entre ellos, conducción profesional clase A2, operación de grúa horquilla, excavadora compacta, instalación de artefactos de gas y distintas especialidades de soldadura. La selección de los cursos se realizó considerando información en la Encuesta Nacional de Demanda Laboral, proyectos de inversión regional y análisis de ofertas de empleo, con el objetivo de responder a las necesidades reales de las empresas. Además, la región incorporará la plataforma digital Empleo 360 Grados, que permitirá identificar vacantes, ocupaciones críticas y orientar de mejor manera la capacitación hacia los puestos de trabajo disponibles. Tras la aprobación del plan, el proceso hoy continuará con licitaciones a nivel nacional y se espera que las postulaciones a estos 22 cursos gratuitos se abran hacia fines de este año.
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0: Región de Coquimbo podría enfrentar el sistema frontal más intenso del siglo. Bueno, el gobernador de la región de Coquimbo, Cristóbal Juliá, advirtió que el sistema frontal pronosticado para esta semana podría convertirse en el evento meteorológico más importante del siglo. ¿Por qué el gobernador de la región de Coquimbo? Bueno, porque también es meteorólogo, ¿verdad? Bueno, dice entonces que y advierte que este sistema frontal pronosticado para esta semana podría convertirse en el evento meteorológico más importante del siglo en la zona, con precipitaciones comparables a las registradas en el año 1984 y 1997. Según su análisis, las primeras precipitaciones se presentarían de forma aislada el día miércoles y continuarían débiles durante el día jueves. Sin embargo, desde la noche del jueves comenzaría la fase más intensa del sistema, con el mayor volumen de lluvia esperado entre la medianoche y el mediodía del viernes. Para la Serena y Coquimbo se proyectan acumulados de entre 120 y 130 milímetros durante todo el evento, mientras que en sectores interiores y la provincia del Choapa específicamente podrían registrarse entre 200 y 250 milímetros, con algunos puntos cercanos a los 300 milímetros. La autoridad alertó además por el alto riesgo de activación de quebradas, remociones en masa e inundaciones, debido a que los suelos presentan baja capacidad de absorción tras más de 2 décadas de sequía. A ello se sumarían vientos de hasta 70 kilómetros por hora en la costa, marejadas probables, tormentas eléctricas y abundantes nevadas en la cordillera, donde podrían acumularse hasta 4 metros de nieve. Las autoridades llamaron a la población a extremar las medidas preventivas, limpiar canaletas y desagües, revisar techumbres, evitar desplazamientos innecesarios y mantenerse alejados de quebradas, cauces y el borde costero durante el desarrollo del sistema frontal.
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0: Mosca de la fruta no detiene las exportaciones de la región de Coquimbo. Y pese a los brotes de la mosca de la fruta registradas durante la última temporada, las exportaciones frutícolas de la región de Coquimbo se mantuvieron estables con una baja de solo un 1,77% respecto al periodo anterior, alcanzando un total de 19,6 millones de cajas enviadas al exterior. La uva de mesa continúa liderando los envíos, concentrando más del 56% del volumen exportado, mientras que las mandarinas y las paltas registraron importantes aumentos de un 67,7% y un 61,7% respectivamente. Frente a las restricciones fitosanitarias, el sector exportador fortaleció la diversificación de mercados, con envíos hacia Europa, que crecieron estos en un 74,3%, superando los 3,7 millones de cajas, y las exportaciones a Latinoamérica aumentaron un 20,8%, compensando la disminución en algunos destinos como Estados Unidos y Asia. El Servicio Agrícola y Ganadero destacó que el trabajo coordinado entre productores, exportadores y organismos públicos ha permitido mantener la confianza de los mercados internacionales mediante estrictos controles sanitarios y fiscalizaciones. En paralelo, el terminal Puerto de Coquimbo movilizó más de 36 mil toneladas de cítricos entre mayo y comienzos de julio, consolidando su papel como uno de los principales puntos de salida de la fruta del Norte Chico hacia mercados de América, Europa y Asia.
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0: Nos vamos a la comuna de La Higuera, donde destinan 108 millones de pesos a sistemas solares para reducir costos del agua rural. 4 servicios sanitarios rurales de la comuna de La Higuera contarán con sistemas fotovoltaicos gracias al programa Agua Rural Solar del Ministerio de Energía. Iniciativa que considera una inversión de 108 millones de pesos para fortalecer el abastecimiento de agua mediante energías renovables. Los proyectos beneficiados a las comunidades de La Higuera, Caleta Los Hornos, Punta de Choros,

0: y Punta Colorada, permiten reducir alrededor de un 40% los costos de electricidad de los sistemas de agua potable rural, con un ahorro anual estimado de 18 millones de pesos. Las instalaciones suman una potencia de 85 kilowatts y estarán conectadas a la red eléctrica bajo el sistema de generación distribuida, lo que permitirá desconectar los excedentes de energía de las cuentas eléctricas. Las autoridades destacaron que los recursos que hoy se destinan al pago de electricidad podrían invertirse en mejorar la infraestructura, adquirir equipos y enfrentar contingencias como la reposición de bombas o el robo de cables, fortaleciendo así la continuidad del servicio para la continuidad para las comunidades rurales.
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0: En lo policial nos quedamos en la provincia de Elqui. Carabineros detuvo a 104 personas durante este fin de semana. Así es, un total de 104 personas fueron detenidas durante este último fin de semana en la provincia de Elqui como resultado de un amplio despliegue preventivo realizado por carabineros de la prefectura Coquimbo. El operativo incluyó cerca de 5.000 fiscalizaciones y controles, además de patrullajes focalizados, controles carreteros y servicios conjuntos con municipios, lo que también permitió cursar más de 500 infracciones. Entre los procedimientos destacados figura la detención de dos personas que circulaban por la Ruta 5, en el sector norte de La Serena, a bordo de un vehículo con encargo vigente por robo y con placas patentes adulteradas. Asimismo, cuatro individuos, tres de ellos adolescentes, fueron arrestados tras ingresar a una vivienda sin moradores en el sector oriente de La Serena. Los sujetos intentaron escapar en un vehículo, pero fueron interceptados por carabineros y detenidos por robo frustrado y porte de elementos destinados a cometer delitos. Durante el fin de semana también se registraron detenciones por violencia intrafamiliar, órdenes judiciales pendientes, infracciones a la ley de drogas, conducción también en estado de ebriedad, robos, receptación, amenazas, desacato y porte de arma blanca, abuso sexual y homicidio frustrado. Desde Carabineros señalaron que estos resultados responden al fortalecimiento de los servicios preventivos y una estrategia también orientada a aumentar la presencia policial en los sectores con mayor incidencia delictual para mejorar la seguridad de la comunidad.
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0: Más informaciones regionales. Filarmónica Antena ganó medalla de oro en Festival Internacional de Música en Australia. Así es, la Orquesta Filarmónica Antenas de la Academia de Música Pedro Aguirre Cerda de La Serena obtuvo medalla de oro en la categoría de orquestas en el 34º Festival Internacional de la Música de Sydney, convirtiéndose además en el primer elenco sudamericano en participar en este prestigioso certamen. El jurado destacó la calidad artística, la disciplina, la musicalidad y la conexión con el público del conjunto, dirigido por Daniel Flores, y que también recibió reconocimiento por la mejor interpretación de su categoría. Durante su gira por Australia, la orquesta se presentó en escenarios de primer nivel, entre ellos la emblemática Ópera de Sydney, también el Town Hall y entre otros. El director Daniel Flores señaló que este nuevo logro confirma la solidez del trabajo desarrollado por la Academia tras las exitosas giras internacionales realizadas en México en 2023, Australia en 2025 y ahora Australia en 2026.
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0: Pausa y ya volvemos.

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1: Una de la tarde con 28 minutos, continuamos revisando más informaciones de impacto regional. Nos quedamos en la provincia de Limarí, a través del 88.3 Radio Manquegua FM.
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1: APR de Limarí y gobierno acuerdan plan para fortalecer el abastecimiento de agua potable rural. El gobierno y la Asociación Gremial de Agua Potable Rural de la provincia de Limarí acordaron una hoja de trabajo para agilizar las resoluciones sanitarias de los sistemas APR y avanzar en soluciones permanentes que reduzcan la dependencia de los camiones aljibe. Durante una reunión encabezada por el delegado presidencial regional Víctor Pino, se coordinó el trabajo entre la delegación presidencial, el Ministerio de Obras Públicas, la Dirección de Obras Hidráulicas, la Subdirección de Servicios Sanitarios Rurales y la Seremi de Salud para enfrentar la crisis hídrica que afecta a la provincia. Las resoluciones sanitarias son fundamentales para el funcionamiento regular de los sistemas de agua potable rural, ya que permiten acceder a subsidios estatales y postular a proyectos de inversión y evitar sanciones administrativas. Actualmente los sistemas APR abastecen de agua potable a cerca de 90.000 personas en la provincia de Limarí. El compromiso asumido contempla entregar 25 resoluciones sanitarias antes del mes de agosto, además de impulsar proyectos para profundizar pozos, desarrollar nuevas fuentes de abastecimiento y fortalecer la infraestructura hídrica. Las autoridades señalaron que las mesas de trabajo continuarán durante las próximas semanas con el objetivo de supervisar el cumplimiento de los acuerdos y avanzar en soluciones sostenibles para las comunidades rurales de la provincia más afectada por la escasez de agua en la región de Coquimbo.
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1: Nos vamos a la plana policial. Confirman homicidio de hombre encontrado al interior de un pozo en Ovalle. La fiscalía confirmó que el hombre de 46 años hallado sin vida ayer domingo en un pozo del sector Panulcillo en la comuna de Ovalle fue víctima de un homicidio y que su cuerpo fue abandonado en ese lugar tras el crimen. El hallazgo se produjo luego de que un vecino alertara a las autoridades. El bombero se efectuó el rescate del cuerpo, mientras que la investigación quedó a cargo del equipo contra el crimen organizado y homicidios, ECO, de la fiscalía, junto a la brigada de homicidios de la PDI y peritos del laboratorio de criminalística. Las primeras pericias determinaron que la víctima presentaba múltiples lesiones atribuibles a la acción de terceros. El examen médico estimó una data de muerte cercana a las 48 horas y estableció como causa probable un traumatismo encefalocraneano provocado por un objeto contundente. De acuerdo con los antecedentes reunidos hasta ahora, el hombre fue visto por última vez durante la tarde del viernes en su domicilio. La investigación continúa para establecer la dinámica del crimen, determinar cómo el cuerpo fue trasladado hasta el pozo e identificar a los responsables.
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1: Nos trasladamos a la comuna de Punitaqui, comuna que avanza en gestiones para el futuro proyecto de viviendas sociales. El alcalde de Punitaqui sostuvo una reunión de trabajo con el Comité de Vivienda Villa Minera El Despertar, segunda etapa, representantes de la Subdere, autoridades de gobierno regional y un consejero regional, con el objetivo de avanzar en el futuro proyecto habitacional para la comuna. Durante el encuentro se analizaron distintas alternativas y modalidades de financiamiento para la eventual adquisición del terreno donde se proyecta construir las viviendas sociales. En la instancia también participaron equipos municipales de la Secretaría Comunal de Planificación, la Dirección Jurídica y la Oficina de Vivienda, quienes coordinaron acciones para dar continuidad a las gestiones necesarias que permitan concretar esta iniciativa en beneficio de las familias del comité.
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1: De Punitaqui llegamos a Combarbalá, que reunió a más de 25 establecimientos en el torneo de robótica escolar 2026. La Escuela América de Combarbalá fue el punto de encuentro del torneo de robótica escolar 2026, una iniciativa que convocó a más de 25 establecimientos educacionales provenientes de distintas regiones del país, transformando a la comuna en un espacio para el intercambio de conocimientos, la innovación y el desarrollo tecnológico. Durante la jornada, los estudiantes participaron en diversas pruebas y desafíos de robótica, poniendo en práctica habilidades de programación, diseño, resolución de problemas, pensamiento lógico y trabajo colaborativo. Cada equipo presentó soluciones desarrolladas con creatividad e ingenio, demostrando el creciente interés de las nuevas generaciones por las áreas STEM, relacionadas con la ciencia, la tecnología, la ingeniería y las matemáticas. Además de la competencia, el torneo permitió compartir experiencias entre alumnos y docentes de distintas ciudades, promoviendo el aprendizaje colaborativo y el intercambio de buenas prácticas en el uso de las tecnologías aplicadas a la educación. La actividad fue organizada por NeoEduca con auspicio de Precisión y el apoyo del municipio de Combarbalá, reafirmando el compromiso de acercar la innovación a las comunidades y generar espacios que incentiven el talento, la creatividad y el desarrollo de competencias tecnológicas desde la etapa escolar. El encuentro concluyó con un reconocimiento del trabajo de los equipos participantes y consolidó a la comuna de Combarbalá como una comuna para apuesta por la educación, la tecnología y la formación de futuras generaciones preparadas para los desafíos del mundo digital.
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1: Vamos revisando en breve el pronóstico del tiempo para el resto de la jornada acá en Radio Manquegua. La Dirección Meteorológica de Chile informó las temperaturas máximas previstas para este día lunes 13 de julio en las principales comunas de la región de Coquimbo. En La Serena y Coquimbo se espera una máxima de 13 grados, con cielo cubierto durante gran parte de la jornada y presencia de neblina durante la mañana. En el Valle de Elqui, la comuna de Vicuña alcanzará una máxima de 27 grados, con nubosidad durante la mañana y cielos parcialmente nublados durante la tarde y noche. Acá en la provincia de Limarí nos quedamos allá en Ovalle, que registrará una máxima de 21 grados, mientras que acá en Combarbalá la máxima será de 27 grados, siendo una de las temperaturas más altas de la región. En la provincia del Choapa, la comuna de Yepel tendrá una máxima de 25 grados con nubosidad parcial durante gran parte del día, mientras que Los Vilos alcanzará solo 14 grados, manteniendo cielo cubierto y condiciones propias del borde costero. Es todo en cuanto a informaciones, gracias por la sintonía, nos reencontramos mañana, pasadito el mediodía, con más programación en vivo y en directo, y con más informaciones en este mismo horario, en este mismo punto del dial. Que esté bien, chao chao.
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2: Es la 1:36 PM.
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3: El canciller Francisco Pérez Mackenna descartó haber abordado con el secretario de Estado de Estados Unidos, Marco Rubio, la candidatura de Michelle Bachelet a la Secretaría General de la ONU. Afirmó que es un tema cerrado tras retirarle el apoyo oficial. El Centro de Meteorología Marina emitió un aviso de marejadas entre el Golfo de Penas y Los Vilos, incluyendo Juan Fernández, para los días 13 y 14 de julio. El fenómeno, originado por un sistema frontal sureño, provocará fuertes rompientes en bahías abiertas. La última encuesta Plaza Pública CADEM reveló que la evaluación negativa de la situación económica personal y familiar escaló al 56%. Esta cifra representa el nivel más alto de pesimismo financiero registrado en el país desde marzo de 2014.
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1: Radio Manquehua le indica la hora.
2: Son las 2 de la tarde con 3 minutos.
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1: Son las 2 de la tarde con 31 minutos.
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3: El gobierno aprobó vía Subter una inversión de 160 millones de pesos para construir el ruedo de una medialuna en Quirihue, en la región de Ñuble. Financiada por el programa de mejoramiento urbano, la obra en el Parque Francés busca fomentar el rodeo y las tradiciones rurales. Un operativo nocturno coordinado por SENAPRED, bomberos y carabineros rescató a 5 excursionistas extraviados en el Cerro Mulato, al sur de Antofagasta. Tras ser localizados de forma segura, uno fue trasladado al hospital regional y los otros 4 retornaron a sus hogares. El subsecretario de Redes Asistenciales, Julio Montt, confirmó que el Ministerio de Salud decidió no renovar el cargo a Rodrigo Alarcón, actual director del Servicio de Salud de Osorno. Tras la salida de la autoridad, el puesto será llamado a concurso público.
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2: Son las 3 de la tarde con un minuto.
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1: Son las 3 de la tarde con 31 minutos.
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3: El gobierno chileno concretó su séptimo vuelo de expulsión del año, trasladando a 40 ciudadanos a Bolivia, Ecuador y Colombia. Con este operativo, la cifra de extranjeros expulsados en lo que va de 2026 asciende a 1.174 personas, superando los registros anuales anteriores. El gobierno del presidente José Antonio Kast prepara un anteproyecto de ley para reformar el Instituto Nacional de Derechos Humanos, matizando su promesa de campaña de cerrarlo. La iniciativa, confirmada por la Subsecretaría de Derechos Humanos, aún no cuenta con plazos definidos. La última encuesta Criteria reveló que la aprobación del presidente José Antonio Kast cayó al 32%, alcanzando su nivel más bajo desde el inicio de su administración. El sondeo también indica que su desaprobación subió al 55% y que todos sus atributos de gestión sufrieron retrocesos.
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1: Son las 4 de la tarde con 2 minutos.
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1: Son las 4 de la tarde con 31 minutos.
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1: Son las 5 de la tarde con un minuto.
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1: Son las 5 de la tarde, 33 minutos.
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3: El doble terremoto en Venezuela dejó 4.333 muertos y casi 18.000 personas sin hogar. El gobierno reportó 315 cuerpos sin identificar y justificó no entregar cifras de desaparecidos para evitar especulaciones, mientras continúa la lenta remoción de escombros en búsqueda de sobrevivientes. La selección chilena de rugby, los Cóndores, venció 38 a 17 a Hong Kong, China, en Viña del Mar por la Nations Cup. Con este segundo triunfo consecutivo, el equipo dirigido por Pablo Lemoine lidera el grupo A y se prepara para enfrentar a Georgia. En la última actualización del ranking ATP, el tenista chileno Nicolás Jarry sufrió una fuerte caída en la clasificación tras no lograr defender sus puntos. Por otro lado, en la parte alta, el español Carlos Alcaraz perdió el segundo puesto del mundo.
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2: Son las 6 de la tarde con un minuto.
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1: Son las 6 de la tarde con 31 minutos.
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3: Las exportaciones lácteas de Chile durante 2025 alcanzaron un récord histórico de más de 324 millones de dólares, enviando productos a 40 países. Entre ellos, México, Estados Unidos y Brasil fueron los principales destinos, destacando la leche en polvo, la leche condensada y los quesos como los productos más vendidos. Un triatleta de 25 años falleció tras sufrir un paro cardíaco durante la prueba de natación en el Ironman de Vitoria, en España. A pesar de ser rescatado del embalse y recibir atención médica urgente, el personal de emergencias no logró reanimarlo. La Asociación de Proveedores de la Industria de la Salud cuestionó la gestión del Ministerio de Salud, acusando que no prioriza la seguridad del paciente. El gremio criticó los criterios de compra estatales, advirtiendo riesgos por la adquisición de insumos médicos de menor calidad.
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2: Son las 7 de la tarde con un minuto.
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1: Son las 7 de la tarde, 32 minutos.
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3: Este lunes inició la prueba piloto de la encuesta CASEN 2026. Esta etapa se desarrollará desde el 13 de julio hasta el 9 de agosto y permitirá realizar los ajustes finales, identificar oportunidades de mejora y perfeccionar los cuestionarios y protocolos. El gobierno de Chile anunció apoyo integral para las familias de las 6 víctimas fatales del atropello masivo en Achupallas, Viña del Mar. La ayuda incluye la cobertura de trámites funerarios, acompañamiento psicológico en salud mental y asistencia social para la reinserción laboral de los afectados. Chile y China sellaron acuerdos en Beijing para potenciar su cooperación en ciencia y educación. Las iniciativas incluyen el intercambio de estudiantes, la reactivación de un foro para investigadores y un seminario conjunto en Punta Arenas enfocado en la investigación científica de la Antártica.
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1: Son las 8 de la tarde con 4 minutos.
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